0: Son las 5 en punto de la mañana.
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3: Ala. ¿Cuántas veces nos hemos visto en esta situación? Que termina un fin de semana y hay que arrancar una nueva semanita. ¿Cuántas veces? Y las que nos quedan, ¿eh? Y las que nos quedan, que sean muchísimas que compartir a través de la radio. Amigos, amigas de la música de antes, empezamos una nueva semana y la hacemos como nos gusta, con canciones que reconoces en cuanto suenan al segundo, y esta que llega directamente es de las que no necesitan permiso para entrar porque la conoces y la conocemos muy bien. Bienvenido, bienvenida a los temazos de tu vida. We'll be right back.

Y ahora de repente, ¿eh? Porque si hay una canción que huele a verano, aunque estemos ya en octubre, es esta. Una escapadita tampoco viene nada mal. ¿Te vienes a Hawái? ¿Te vienes a Bombay? ¿A que sí? Mecano.

Un éxito noventero total con Ace of Base, All That She Wants. Bueno, pues como el que no quiere la cosa, estamos ya acabando este primer bloque. Que parece que ha pasado nada, pero sí, han pasado muchísimas canciones antes y más que nos quedan por delante. A la vuelta estaremos con la sección Sabías que era un cover, pero antes de eso y después de ese paseo que nos hemos dado antes más atrás con Mecano, vamos a dar un viaje ahora a África. Nos vamos a otro paisaje, Toto.

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Momento para nuestra sección ¿Sabías que era un cover? ¿Sabías que era un cover? Canciones sobradamente conocidas por ti, pero que con el resultado de ser una versión de éxito. Yo creo que en todos los casos son canciones que han sido ya éxitos y los conocemos, pero que la llevaron a otro terreno y tal, lo que ya te conté.

20 años después de su creación, Martica, Marta Marrero, recuperó la canción y la llevó a un terreno completamente distinto de la original. Sonido pop de finales de los 80, más bailable y con una producción mucho más moderna. I Feel the Air Move. Y ahora vamos con la versión original, que la cantó Carole King, año 1971, de su mítico álbum Tapestry, una canción con ese punto soul y pop que habla de esa sensación casi física que provoca el enamoramiento. Escucha la original con Carole King.

0: Versión de los Fallon Cannibal de ese clásico de Elvis, Suspicious Mind.
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0: Ahora llegan los REM y Kate Pearson, cantante de los B-52, colaboró en este Shiny, Shiny Happy People.

Es de las típicas canciones que aparecen en cualquier playlist de los 80. Pero ojo que esto no es una playlist, ¿eh? Ni esto tampoco es inteligencia artificial. Es inteligencia no artificial. Bueno, pues prepárate, que nos vamos a echar un bailecico. Que nos está esperando la gran Sisi. La Sisi.

0: 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Estamos aquí de nuevo en la segunda parte del programa y estamos con la temática de la semana, que ya sabes que la hemos iniciado ya para esta nueva temporada que vuelve. Y ya sabes que la pregunta que te hacemos es un tierra trágame que te haya pasado recientemente o hace un tiempo, o alguno que conozcas, porque queremos conocerte un poquito, ¿vale? Antes de escuchar y de hablar, yo, para ir un poco rompiendo el hielo, os voy a contar un tierra trágame que a mí me sucedió hace un tiempo, porque, bueno, yo, mi tiempo laboral no todo es en la radio, yo tengo mi propio trabajo, ¿no? Y es de cara al público. Y resulta que a una señora estaba esperando, pues yo le quería decir: señora, espere un momento que ahora mi compañera le atiende. Entonces este que te habla dijo: amiga, un momento que ahora mi señora le atiende. O sea, y nos partimos de risa todos ahí juntos, pero vamos, yo me puse de todos los colores. O sea, y dije: tierra, trágame esto, ¿qué pasa? Madre mía. Y hay una mezcla que aun queriendo no me salía, vamos, ni a propósito, ¿no? En fin. Tenemos por aquí un escrito, ¿vale? Que nos llega de Guadix, de Paqui. Dice: hola Vicente, un tierra trágame que me pasó hace un año y pico y que seguro le ha pasado a mucha gente. Lo de decir de cuántos meses estás y resulta que esa persona no está embarazada. Ja, ja, ja, ja, ja. Y a mí me pasó. Oye, pues sí, eso tiene que ser, eso tiene que ser fuerte. Vamos con un mensajito. Esta también es muy buena, ¿eh?
1: Hola, os cuento un tierra trágame que me pasó no hace mucho tiempo. Estaba esperando a recoger mi pedido en Burger King y justo al lado había una chica con su pedido casi listo. Y yo, que tenía tanta hambre, no sé qué me pasó que pillé una de sus patatas fritas. La chica me miró con una cara de: ¿esto está pasando?

A lo mejor, posiblemente esta canción no te sonaba mucho de Madonna, pero fue uno de los singles de su disco Like a Virgin. El tema se llama Dress You Up. Amigos y amigas de la música de antes y después de un movimiento como el de Madonna, vamos a bajar un poquito, porque también hay canciones para cuando uno no tiene ganas de correr. Wet, wet, wet. Good night, girl.

Vaya dos joyas para empezar este cuarto bloque de los temazos de tu vida. Por un lado, Sweet Dream de Eurythmics y ABBA. Super Trooper. Nos vamos ahora a los aires. Sí, no a Buenos Aires. A los altos aires.

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Ya suena la musiquita del adiós, del hasta luego, que suena mejor un hasta luego. La toma de los temazos, ya ha pasado, sí, que ha pasado muy rápido, pero esto ha sido todo el principio, porque nos queda todavía una semana por delante, nos queda todavía mucho que disfrutar. Darte las gracias por estar ahí una vez más, nos vamos ya, pero ya sabes que la música tiene esa mala costumbre de quedarse contigo, incluso cuando la radio se calla. La música siempre contigo, ¿eh? Sé feliz, disfruta de la vida. Hay mucho que compartir.

0: 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Son las 8 en punto de la mañana.
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Son las 10 en punto de la mañana. ¡Antena!

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2: Vamos a agarrarnos un poquito, vamos a disfrutar de la música romántica que nos trae el ítalo-belga Adamo, mis manos en tu cintura.

En 1979 sale a la venta el quinto álbum de estudio de Ana Belén, bajo el nombre de Ana. En este álbum hay menos canciones de contenido político y social, aunque siguen teniendo presencia. El disco por el que consiguió el Fotogramas de Plata a la mejor solista incluía canciones como Desde mi libertad o Agapimú, ese tema que vamos a escuchar, que ya está sonando aquí en tu estación de radio Entre Mil Recuerdos. Su primer éxito musical, Ana Belén, Agapimú.

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2: Viajamos hasta 1980 con el primer disco que publica el único hijo varón de la familia, formada por la gran Lola Flores, la Faraona, y el guitarrista Antonio González, el Pescailla. Estamos hablando de un gran músico. Antonio Flores publicó su primer álbum, como hemos dicho, en 1980, bajo el nombre de Antonio. ¿Dónde podemos encontrar esta bonita canción que suena ya aquí entre mil recuerdos para ti? No dudaría.

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3: Suena para ti aquí, entre mil recuerdos, Tarzán Boy de Baltimora.

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1: Ace of Base, una de las bandas suecas más famosas de los años 90. Su álbum más exitoso es Happy Nation, que fue su álbum debut y vendió 23 millones de copias. En él podrás encontrar canciones tan exitosas como este que compartimos contigo hoy aquí en tu estación de radio. All Dusty Ones, Ace of Base.

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1: Hago chas y aparezco a tu lado, Alex y Cristina. El éxito masivo les llegaba con el álbum Alex y Cristina, lanzado a finales de los 80, 1987, y con este sencillo, Chas y aparezco a tu lado. Uno de los temas que se llegó a convertir en uno de los mayores éxitos de aquella época y posiblemente la canción más emblemática del grupo Alex y Cristina. Hoy lo recordamos aquí en tu estación de radio.

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2: Ariel Roth y su banda, Alejo Stivel, Julián Infante, Felipe Lipe y Manolo Iglesias. Ellos eran Tequila y con ellos nos vamos a quedar en este momento aquí en tu estación de radio. Quiero besarte, Tequila.

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2: En esta ocasión y con esta canción, Entre mil recuerdos se traslada al año 1970, la década de los 70, grandes éxitos que por aquellos entonces sonaban como este Río Amarillo, Yellow River, de esta banda británica, Christy. Hoy la compartimos aquí, esta canción, contigo en tu estación de radio, Entre mil recuerdos.

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2: La canción original es de la banda inglesa Free y está incluida en su álbum Fire and Water y fue publicado este álbum en 1970. Pero la versión que estamos escuchando es la versión que Rod Stewart publica en su álbum en 1984. Escuchamos All Right Now de Rod Stewart.

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1: ¿Cuántas veces nos hemos visto en esta situación? Que termina un fin de semana y que hay que arrancar una nueva semanita. ¿Cuántas veces? Y las que nos quedan, ¿eh? Y las que nos quedan, que sean muchísimas, muchísimas, muchísimas que compartir a través de la radio. Amigos, amigas de la música de antes, empezamos una nueva semana y lo hacemos como nos gusta, con canciones que reconoces en cuanto suenan al segundo, y esta que llega directamente es de las que no necesitan permiso para entrar porque la conoces y la conocemos muy bien. Bienvenido, bienvenida a los temazos de tu vida. We'll be right back.

Y ahora de repente, porque si hay una canción que huele a verano, aunque estemos ya en octubre, es esta. Una escapadita tampoco viene nada mal. ¿Te vienes a Hawái? ¿Te vienes a Bombay? ¿A que sí? Mecano.

Un éxito noventero total con Ace of Base, All That She Want. Bueno, pues como el que no quiere la cosa, estamos ya acabando este primer bloque. Que parece que ha pasado nada, pero sí, han pasado muchísimas canciones antes y más que nos quedan por delante. A la vuelta estaremos con la sección Sabías que era un cover, pero antes de eso y después de ese paseo que nos hemos dado antes más atrás con Mecano, vamos a dar un viaje ahora a África. Nos vamos a otro paisaje.

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Momento para nuestra sección ¿Sabías que era un cover? ¿Sabías que era un cover? Canciones sobradamente conocidas por ti, pero que con el resultado de ser una versión de éxito. Yo creo que en todos los casos son canciones que han sido ya éxitos y los conocemos, pero que la llevaron a otro terreno y tal, lo que ya te conté.

20 años después de su creación, Martica, Marta Marrero, recuperó la canción y la llevó a un terreno completamente distinto de la original. Sonido pop de finales de los 80, más bailable y con una producción mucho más moderna. I Feel the Air Move. Y ahora vamos con la versión original, que la cantó Carole King. Año 1971, de su mítico álbum Tapestry, una canción con ese punto soul y pop que habla de esa sensación casi física que provoca el enamoramiento. Escucha la original con Carole King.

0: Versión de los Fallon Cannibal de ese clásico de Elvis, Suspicious Mind.
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0: Ahora llegan los REM y Kate Pension, cantante de los B52, colaboró en este Shiny, Shiny Happy People. 1, 2, 3 y...

es de las típicas canciones que aparecen en cualquier playlist de los 80. Pero ojo que esto no es una playlist, ¿eh? Ni esto tampoco es inteligencia artificial. Es inteligencia no artificial. Bueno, pues prepárate, que nos vamos a echar un bailecico. Que nos está esperando la gran Sisi. La Sisi.

0: Es la 1:00 de la tarde.
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0: 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Estamos aquí de nuevo en la segunda parte del programa y estamos con la temática de la semana, que ya sabes que la hemos iniciado ya para esta nueva temporada que vuelve. Y ya sabes que la pregunta que te hacemos es un tierra trágame que te haya pasado recientemente o hace un tiempo, o alguno que conozcas, porque queremos conocerte un poquito, ¿vale? Antes de escuchar y de hablar, yo, para ir un poco rompiendo el hielo, os voy a contar un tierra trágame que a mí me sucedió hace un tiempo, porque, bueno, yo mi tiempo laboral no todo es en la radio, yo tengo mi propio trabajo, ¿no? Y es de cara al público. Y resulta que a una señora estaba esperando, pues yo le quería decir: señora, espera un momento que ahora mi compañera le atiende. Entonces este que te habla dijo: amiga, un momento que ahora mi señora le atiende. O sea, y nos partimos de risa todos ahí juntos, pero vamos, yo me puse de todos los colores. O sea, y dije: tierra, trágame esto, ¿qué pasa? Madre mía. Y hay una mezcla que aun queriendo no me salía, vamos, ni a propósito, ¿no? En fin. Tenemos por aquí un escrito, ¿vale? Que nos llega de Guadix, de Paqui. Dice: hola Vicente, un tierra trágame que me pasó hace un año y pico y que seguro le ha pasado a mucha gente. Lo de decir de cuántos meses estás y resulta que esa persona no está embarazada. Ja, ja, ja, ja, ja. Y a mí me pasó. Oye, pues sí, eso tiene que ser, eso tiene que ser fuerte. Vamos con un mensajito. Esta también es muy buena, ¿eh?
1: Hola, os cuento un tierra trágame que me pasó no hace mucho tiempo. Estaba esperando a recoger mi pedido en Burger King y justo al lado había una chica con su pedido casi listo. Y yo, que tenía tanta hambre, no sé qué me pasó que pillé una de sus patatas fritas. La chica me miró con una cara de: ¿esto está pasando? Bueno, saludos a la audiencia y gracias por la música.
0: Saludos, Rubén, saludos. Pero anda que lo de Charo, escucha.
2: Cada vez que lo recuerdo me parto de la risa. Recuerdo una vez en clase cuando le dije mamá a la profe de lengua. ¿A nadie le ha pasado? ¡Saludos!
0: Sí, sí, pero que normalmente cuando te pasa eso es alguien que le tienes respeto, estima, y verdad, porque decirle mamá o papá a alguien que no es de tu familia es porque le tienes un respeto, ¿no? Pues esperamos tus mensajes, ¿vale? O tus escritos al 617-664985, 617-664985. Cuéntanos un tierra trágame

A lo mejor, posiblemente esta canción no te sonaba mucho de Madonna, pero fue uno de los singles de su disco Like a Virgin. El tema se llama Dress You Up. Amigo y amiga de la música de antes y después de un movimiento como el de Madonna, vamos a bajar un poquito, porque también hay canciones para cuando uno no tiene ganas de correr. 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Good night, girl.

Vaya dos joyas para empezar este cuarto bloque de los temazos de tu vida. Por un lado, Sweet Dream de Eurythmics y ABBA. Super Trooper. Nos vamos ahora a los aires. Sí, no a Buenos Aires. A los altos aires.

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Ya suena la musiquita del adiós, del hasta luego, que suena mejor un hasta luego. La toma de los temazos, ya ha pasado, sí, que ha pasado muy rápido, pero esto ha sido todo el principio, porque nos queda todavía una semana por delante, nos queda todavía mucho que disfrutar. Darte las gracias por estar ahí una vez más, nos vamos ya, pero ya sabes que la música tiene esa mala costumbre de quedarse contigo, incluso cuando la radio se calla. La música siempre contigo, ¿eh? Sé feliz, disfruta de la vida. Chao.

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Ya tiene esta canción 16 añitos, como decía, su primer single en solitario, sin tener nada que ver con El Canto del Loco. Esta semana, la número 42 en este mes de octubre, nuestro vinilo favorito es Pequeño, el primer pequeño gran éxito en solitario de Dani Martín. Pues así arrancamos en este lunes festivo, en este lunes 12 de octubre. ¿Qué tal? Hola, hola, bienvenidos a Recuerdas, bienvenidos al tiempo en la radio para recordar en la semana en la que vamos a recordar, como te decía, este genial disco que ya tiene 16 añitos. El genial primer disco de Dani Martín, que está repleto de grandes números uno y que los vamos a recordar junto a ti durante toda esta semana, aquí en Recuerdas. Así que cerraremos edición, hoy la hemos abierto, pero normalmente en esta semana y como hacemos siempre, cerraremos edición de Recuerdas con las canciones de este Pequeño, que seguro que te gusta recordar junto a nosotros. Y en este lunes tan especial, me apetece mirar junto a ti al cielo. Vamos a buscar estrellas juntos y la canta una estrella de la música llamado Andrés Suárez.

recordando juntos a INXX. Esa new sensation, esa nueva sensación al recordar una de las grandes bandas, ya ha desaparecido su vocalista y una vez, bueno, desapareció Michael, desapareció la banda, aunque los éxitos siguen sonando en programas especializados como este. Esto se llama Recuerdas, aquí viven tus recuerdos y fíjate tú por dónde en este bloque de éxitos del recuerdo va a sonar una de esas canciones que no suenan habitualmente en otras radios. Sí, enseguida llega la banda de Mark Knopfler, Dire Straits, con la canción Romeo y Julieta. Pero ya tengo por aquí sonando uno de los grandes artistas de los 90 llamado Jamiroquai. Venga, rebobinamos.

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0: Adiós papá, el clásico de la banda Los Ronaldos. Con Coque Maya y compañía hemos abierto este nuevo bloque de éxitos del recuerdo que ya viene cargado, te tengo que adelantar, de éxitos cantados en español. Sí, uno de esos bloques que nos gustan, que de vez en cuando te sorprendemos diciendo, mira, un poquito de música cantada en español. Pues eso, Los Ronaldos han abierto este bloque de éxitos con, bueno, el cuño Made in Spain, que va a sonar ahora especialmente bien. Y es que tengo por un lado a dos grandes artistas que ya no están con nosotros, pero que hace unos cuantos años se juntaron para cantar una canción llamada Completo Incompleto. Pau Donés y Antonio Vega Tallés.

con saludo incluido del gran Mikel Erentxun y a un minuto de ti. Y ya que estamos, viajamos juntos a los años 80.

Iván Ferreiro cantando al frente de los jovencísimos Piratas, esta gran canción, mítica canción de nuestro pop español llamado Años 80. Hablando de míticos, llega ahora una banda mítica y una canción no habitual en las radios y eso nos encanta. Llegan Ana José y Nacho Mecano con El Fallo Positivo.

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existen no muchas, sino muchísimas canciones de este Si te vas de Extremoduro. Pero, claro, ante el original, lo demás, ¿no? Aunque hay versiones muy, muy buenas. De hecho, en televisión se hicieron unas cuantas. Aquí te la hemos puesto. A mí una de las que más me gustan, te lo digo por si la quieres buscar en internet, está en su canal de Instagram, en su YouTube. El señor Andrés Suárez hizo una versión espectacular de esta genial canción de Extremoduro. Una canción con la que hemos abierto este bloque de éxitos del recuerdo, así que no te vayas, como dice la canción, si te vas, no, no, te vas a perder los grandes éxitos del pasado que están a puntito de sonar. Por ejemplo, la versión del año 1997 del Candle in the Wind, o por ejemplo, este grandioso éxito de la década de los 2000 que está a punto de sonar. Y es que ya tengo preparados por aquí a los chicos de The Calling. ¿Recuerdas? Wherever you will go, a donde quiera que vayas, nosotros estaremos allí, con nuestra app, con nuestra página web o con esta tu radio que suena más lejos de lo que tú te crees.

0: los amantes de la música de los 90, de las pistas de baile, le ha hecho ahora mismo el corazón como algo raro, ¿no? Ha dicho, madre mía, qué canción. Sí, es el Every Time We Touch. Pero en este caso la versión de Maggie Reilly, la versión original que nos ayuda a abrir este bloque de éxitos del recuerdo en la radio, donde tengo un montón de invitados para rebobinar tus recuerdos. Y de hecho, llegan tres grandes amigos. Uno se llama David Otero, el otro se llama Diego Cantero y la chica es Georgina. Una de las grandes canciones de David Otero, sonando aquí en Recuerdas, te va a encantar, se llama Aire.
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0: Ah, y después a Maya Montero.

el final apoteósico, ¿verdad? El de este The Grease Megamix, donde hemos recordado la banda sonora original de la peli Brillantina, el musical Grease, que sigue todavía en la actualidad en algún teatro del mundo. Sí, siempre están ahí. Ahora llega Miguel Bosé con Como

0: momento este para finalizar la edición de hoy de Recuerdas y para quedarnos con una de las canciones que aparecen en el que es nuestro vinilo favorito, nuestro disco de la semana, que sí, no está en vinilo, está en formato CD porque solamente es del 2010, pero cumple 16 añazos y estamos encantados de recordarlo junto a ti. Es Pequeño, el primer álbum en solitario del líder de El Canto del Loco. Rompió con la banda, rompió con su primo y sus amigos y este fue su primer disco. ¿Recuerdas? Bueno, pues con una de esas canciones del Pequeño te dejo. Volvemos mañana, misma hora, mismo punto del dial, pero con nuevos recuerdos. Hasta mañana.
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0: Hasta aquí nuestro programa de hoy. 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
1: Son las 5 en punto de la tarde.

0: acabas de escuchar es el retorno para el DJ de la gominola en la cabeza y está lo nuevo de Marshmello que tenía que sonar en este punto del dial. Por cierto, se llama Hollow y que nos sirve para arrancar la edición de hoy de A Toda Radio. Bienvenida, bienvenido y recibe los saludos de tu amigo José Ibáñez. Y prepárate porque tenemos horas por delante para compartir un montón de música. Y ya sabes, activamos desde ya mismo nuestro WhatsApp 694-2474-57. Lo dicho, que sigue A Toda Radio ahora con Drácula de Tame Impala.
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0: El mejor sonido que te puedas echar a la oreja, canciones que nos llegan desde el país de los gauchos, desde Argentina. Ahí estaba Tini Stossel, más conocida como Tini simplemente, pero eso sí, con la colaboración de Ulises Bueno, ese single llamado Dos Amantes. Y ojo, deja lo que estés haciendo, porque ahora nos marchamos hasta Asturias. Allí nos está esperando uno que nació en Mieres, Enol. A estas alturas deberías conocer a Enol perfectamente. Nos trae su nueva propuesta, Ojos de Gata.
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0: vamos con Mete y con este Bed, un tema que permanece en la memoria colectiva. Y ojo, porque ahora nos quedamos con Taylor Swift y con el tema central de la banda sonora de la película Toy Story 5. Ya sabes, I Need It, I Know You.
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0: prescindido del apellido. Se ha quitado el Cyrus para que la conozcamos simplemente por su nombre propio. Ahí estaba Miley, claro que sí, con nuevas canciones como este Vesper Fates, que está arrasando literalmente la lista norteamericana. Bueno, vamos con producto Made in Spain aquí en A Toda Radio. Sube el volumen porque los próximos minutos son para The Paul con En Unos Años.
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Qué exquisita, ¿eh? Qué bonita y qué chula le ha quedado este Home como último sencillo a Charlie Puth, pero además con la colaboración de Ícaro Hurtado. Y ahora es el momento de quedarnos con música en castellano que no Made in Spain, porque no hay que olvidar que ella llega desde Colombia y además es la flamante ganadora de 2 premios Grammy. Sube el volumen, hasta toda radio llega Ella Tauber con No Tengo Remedio.

0: Bastante tiempo que a Jesslyn, a la británica pelirroja, no la escuchábamos aquí en A Toda Radio, por eso la estábamos rescatando única y exclusivamente para tus oídos con este Easy. Bueno, seguimos con chicas, ahora nos quedamos con Ruslana, ya sabes, triunfando aquí en España, pero con raíces ucranianas y con las guapas no morimos de verdad.
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0: desde hace ya algún tiempo que sabes que tienen nuevo álbum, Nacho Canutti, Olvido Cara, ya sabes, nuestros queridos Fangoria, y canciones como por ejemplo esto que han lanzado en formato sencillo tienen que sonar obligatoriamente aquí en A Toda Radio. Era el Síndrome de París. Seguimos con música de la que te guste y además en castellano. Nos quedamos con la chica de Slow Mo, pero con su última propuesta. Sí, llega Chanel y lo hace con Uno por Uno.
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absolutamente nada es imposible. Así es como se llama una de las últimas entregas para un auténtico icono de la música nacional de todos los tiempos, nacida en Galicia pero afincada en Madrid, Luz Casal. Y ahora salimos al exterior. Nos quedamos con los chicos del ascensor, Elevator Boys, con Love Me Better. Ya sabes que llegan desde Alemania. Esto.

0: Sí, la verdad es que ya tenía yo ganas de ponerte aquí en A Toda Radio la última producción para este DJ nacido en Australia, pero que se desarrolla profesionalmente en el Reino Unido y también como residente en Ibiza, Sony Fodena, además contando con la británica Becky Hill, que nos traía en este Say Something. Ojo, que nos quedamos con producto Made in Spain y con todo un número uno. Abran paso porque llega la graciosa a medias entre Quevedo y Elvis Crespo.
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0: Divas lo han hecho de nuevo. Ambas han conseguido ser número uno y además colaborando al 50% con este CD de The Game, esa colaboración entre la sudafricana Taylor y la escandinava Sara Larsson. Ahora nos vamos hasta el Reino Unido. Allí nos está esperando Alice Warren. Tiene nueva canción, se llama Immortalized y no te la puedes perder.
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0: conjunción de estos dos astros colombianos. No es la primera, ni la segunda, ni siquiera la tercera vez que trabajan juntos Maluma y Shakira, pero lo que sí es seguro es que con este agua van a triunfar prácticamente a nivel planetario. Y ahora nos quedamos con auténticos veteranos que han vuelto, han retornado. Eran auténticos reyes allá por la década de los 90. Los Backstreet Boys, quien tuvo, retuvo y nos traen su Bottle Up.
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asturianos que vuelven a la carga con nuevas canciones, como por ejemplo este Malabares y que tenía que sonar necesariamente aquí en A Toda Radio. Ya sabes que los Marlon vienen además con la colaboración de la puertorriqueña Gale. Atención, porque antes la escuchábamos con Maluma, ahora nos la encontramos con BL, Shakira, algo tú.

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0: se desprendió de Yorgaki y nos publicó esto en solitario. Ya sabes, Ale Yorgaki con el ingeniero Capaz Merenguetón. Bueno, pues ahora Ale en solitario nos traía este desorden. Y nosotros que seguimos ofreciéndote la mejor música que te puedes echar a la oreja siempre en este punto del dial, aquí en tu radioestación favorita. Abran paso porque ahora llega Charlie USG con Nunca te vayas.
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0: Tiempo, que no lo escuchábamos y nos apetecía mucho compartirlo contigo en este preciso instante, aquí en A Toda Radio, ese tándem tan especial entre Kenia Os y Álvaro Díaz. Bueno, y la cosa continúa, ahora con Drop Dead, Para Caerse Muerta, así es como se llama el éxito para Olivia Rodrigo. Yo me marcho, pero ya sabes que A Toda Radio volverá mañana, como siempre, mañana martes, a partir de las 5 en punto de la tarde, una menos en Canarias. Saludos de tu amigo José Ibáñez. Un besazo si eres nena, un abrazo si eres nene. Adiós.
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0: contigo para traerte buen sonido ochentero. Bueno, pues vamos a empezar recordando un remix de canciones de los 60, pero que se lanzaba en los 80, a cargo de G-Bunny and the Master Mixers. Vamos a disfrutar mucho mix hoy. G-Bunny and the Master Mixers, ¡vamos allá!
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0: Qué bueno es esto, oye. Y ahora nos vamos a ir con un pupurri de canciones de uno de los grupos más grandes del pop español de los 80.
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0: Nos vamos con Hombres G.

0: Qué bueno, qué bueno. Nos vamos con más cosas en Estudio 80.
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5: Pues sí, seguimos aquí en el Estudio 80 con quien te habla, Benny García.

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Bueno, seguimos contigo aquí

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0: Vamos con Patrick Hernández, Porto Alive. Más temazos de Estudio 80. Ya lo sabes, siempre bailándolos juntos tú y yo. Aquí en el Estudio 80, en tu radio.

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6: Pues sí, continuamos aquí en el Estudio 80 con quien te habla, Benny García, y nos vamos a por la música de Ryan Paris. Esto era la Dolce Vita, es otro de esos grandes clasicazos de los años 80 que nos apetece hoy recordar y disfrutar contigo. Aquí en Estudio 80, Dolce Vita, Ryan Paris.
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0: estaba la Dolcevita. Gran tema aquí en el Estudio 80.
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0: Y de este que te voy a contar. It's a Sin. Sonido Pet Shop Boys. Es todo un temazo que recordamos contigo en sintonía Estudio 80. Me encanta esta canción. It's a Sin, Pet Shop Boys. ¡Vamos allá!
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estaba la música de los Pet Shop Boys, It's a Sin. Sin duda alguna, gran temazo del recuerdo ochentero total. Aquí tú y yo juntos, ¿qué tal? ¿Cómo lo llevas? Espero que lo estés disfrutando muy, muy mucho.

0: Y nos vamos a ir a por más sonidos importantes de la década de los 80 aquí en Estudio 80.
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0: Nos vamos ahora a por el sonido de los Depeche Mode. Esto se llama Enjoy the Silence. Es otro de esos clasicazos que nos encanta recordar de vez en cuando contigo. Depeche Mode.

0: lo tienes. El sonido del recuerdo de los británicos en Depeche Mode. Seguimos contigo aquí en Estudio 80.
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0: Os Martín.

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0: década de oro. Repasamos los 80 aquí en Estudio 80 con Benny García.
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0: música en la última parte del Estudio 80 de hoy que compartimos junto a ti. Seguro que estás esperando más. Bueno, pues no te hacemos esperar. Nos vamos con más clasicazos de los 80.
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0: La música de los Simple Minds. Don't You. Ahí lo tienes.

0: sonido espectacular ochentero, que poco a poco pues nos va acercando al punto y final de esta edición del Estudio 80 de hoy. Sin duda alguna, repasando grandes temazos aquí en el Estudio 80. Ya lo sabes con quien te habla, Benny García. Nos vamos a ir despidiendo ya.
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0: La música de Strange J, este On the Razor Sets. Con esto le ponemos el punto y final a esta edición del Estudio 80, recordándote que volvemos muy pronto a estar contigo de nuevo, repasando el sonido ochentero. Saludos a Benny García, fue un placer. Hasta la próxima edición. Pasarlo bien.
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